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0: 8:30 minutos en La Campeona Estéreo, la mejor.
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0: En La Campeona Estéreo, 9:15 minutos.
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2: Dirán que estoy loco, pero aprovecho la oportunidad delante todo el mundo esta noche para decirle a la mujer más hermosa que está aquí en esa mesa que quiero ser su novio, que quiero que se quede conmigo.

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0: Te acompaña a las 11:15 la campeona estéreo.
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0: La Campeona Estéreo, tu mejor elección. 4:15 minutos.
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0: 5 en punto en La Campeona Estéreo.
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1: 5:15 minutos en La Campeona Estéreo, tu mejor elección.

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0: Sí, señorazo.
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0: 8:30 minutos en La Campeona Estéreo, la mejor.
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0: En La Campeona Estéreo, 9:15 minutos.
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13: 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periódico de amplia circulación nacional en el trámite notarial de liquidación sucesoral de la herencia de la causante María Flor Bedoya López, quien en vida se identificó con cédula de ciudadanía número 25124611, expedida en Samaná Caldas, fallecida en el municipio de Honda, Tolima, el día 6 de abril del año 2024, según consta en el registro civil de defunción bajo el indicativo serial número 0585-5422, de fecha 8 de abril del 2024 de la Notaría Única de Samaná, siendo el municipio de Samaná el lugar último de su domicilio, asiento principal de sus negocios y donde dejó sus bienes relictos. Liquidación de la herencia, a la cual se le dio apertura mediante acta número 016 del 27 del mes de agosto del 2026. Se ordena la publicación de este edicto en el periódico La Patria y en la radiodifusora municipal La Campeona Estéreo, en cumplimiento de lo dispuesto por el artículo 3 del decreto 902 de 1988, modificado y adicionado por el decreto 1729 de 1989, ordenándose además su fijación en un lugar visible de esta notaría por término de 10 días. 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
8: En Evocando el Ayer, una cita con el recuerdo. Hoy recordamos a los Visconti, reconocido dúo argentino de música folclórica, integrado originalmente por los hermanos Abel Visconti y Víctor Visconti, oriundos de Coronel Dorrego, provincia de Buenos Aires. Los hermanos iniciaron su actividad artística en 1950 y desarrollaron una trayectoria vinculada principalmente al folclore argentino. Uno de los momentos más importantes de su carrera ocurrió en 1974, cuando fueron presentados como los Visconti en el Festival Nacional del Folclor de Cosquín, donde alcanzaron un importante reconocimiento del público. A lo largo de su carrera, dejaron numerosas interpretaciones que pertenecen en la memoria de los amantes de la música tradicional argentina, entre ellas Mamá Vieja, Andate y Veneno, canciones que contribuyeron a consolidar el nombre de los Visconti dentro del folclor argentino. Hoy evocamos Mamá Vieja, una canción de profundo sentimiento dedicada a la figura de la madre y a ese vínculo que permanece en el corazón a pesar del paso de los años. Súbale el volumen y disfrute de esta hermosa interpretación de los Visconti en Evocando el Ayer con este gran tema Mamá Vieja. La música constituye una revelación más alta que ninguna filosofía. Por eso en Evocando el Ayer, una cita con el recuerdo, llega en la voz de los Visconti con su tema Mamá Vieja.
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0: En Evocando el Ayer, una cita con el recuerdo, revivimos esos momentos inolvidables a través de la música y las historias que marcaron nuestra vida. Saludamos a los oyentes que nos sintonizan en las diferentes emisoras asociadas a la red de medios ciudadanos. Inmaculada FM en Aguadas, Brisa FM en La Merced, Anserma Cultural Estéreo, Conexión 100 Radio en Manizales, Pensilvania Estéreo, Quimbaya Estéreo en Quindío, Radio G en Guática Risaralda, Quinchía Estéreo, Ritmo 90.1 en Marquetalia, Belén Estéreo de Belén de Umbría y Azúcar Estéreo en La Virginia. Gracias por acompañarnos en este viaje al pasado. Esperamos su sintonía cada semana en esta emisora.
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0: Al estilo del dúo Luz, hemos escuchado La Hora Cero. Seguimos en Evocando el Ayer con esos temas que nos traen nostalgia y nos hacen revivir los mejores momentos de nuestra vida. Hoy recordamos a Garzón y Collazos, uno de los duetos más importantes de la música andina colombiana. La agrupación fue creada en Ibagué por Darío Garzón y Eduardo Collazos, quienes contribuyeron una extensa trayectoria dedicada a la música tradicional de nuestro país. Durante su carrera, interpretaron bambucos, pasillos, guabinas, bundes, vals y otros ritmos colombianos, llevando a la radio y a los escenarios un repertorio que ayudó a mantener vivas nuestras raíces musicales. Entre sus grandes éxitos se encuentran Soy Colombiano, Pueblito Viejo, La Ruana, Me Llevarás en Ti, Cenizas al Viento y Yo También Tuve 20 Años. Precisamente hoy evocamos Yo También Tuve 20 Años, una composición del maestro José A. Morales, interpretada por Garzón y Collazos y convertida en una de las canciones más recordadas de la música colombiana. Una canción que nos habla de la juventud, de las alegrías, los desengaños y del paso inevitable de los años. Súbele el volumen y disfrute esta joya de nuestra música. Garzón y Collazos con Yo También Tuve 20 Años en Evocando el Ayer. La música del recuerdo es probablemente la mejor vía para expresar los sentimientos. La máquina del tiempo llega a Evocando el Ayer con Yo También Tuve 20 Años en la voz de Garzón y Collazos.
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Mucho nos interpretó Lejos del Tambo. Continuamos recorriendo el túnel del tiempo con las melodías inolvidables que marcaron generaciones. Hoy recordamos a Segundo Rosero, reconocido cantante, compositor, músico y director y productor artístico ecuatoriano, una de las voces fundamentales de la llamada música rocolera del Ecuador. Segundo Aurelio Rosero Itaz nació en Pimampiro, provincia de Imbabura, Ecuador, el 31 de julio de 1961. Desde muy joven estuvo vinculado con la música y encontró inspiración en grandes figuras de la canción ecuatoriana, entre ellas Julio Jaramillo y Olimpo Cárdenas. A lo largo de su trayectoria, grabó una amplia producción musical y ha llevado su música a diferentes escenarios de Ecuador y otros países. Entre sus canciones más conocidas se encuentran Cómo Voy a Olvidarte, Nadie es Eterno, Borracho y Loco, Sabor a Miel, El Teléfono, Melancolía y muchas otras que forman parte del repertorio de la música popular ecuatoriana. Hoy evocamos Melancolía, canción en la que aparece la conocida frase Voy buscando quien me quiera y que expresa el deseo de encontrar un amor sincero para compartir la vida. La canción hace parte del repertorio que ha mantenido vigente a Segundo Rosero entre los amantes de la música romántica y rocolera. Súbale el volumen y disfruta de la voz de Segundo Rosero, el grande del Ecuador, en esta cita con el recuerdo, porque en Evocando el Ayer, cada canción revive una historia y cada historia permanece para siempre en el corazón. La música no está en las notas, sino en los silencios entre ellas. La música no se canta, se respira. La máquina del tiempo llega a Evocando el Ayer con Segundo Rosero interpretándonos Melancolía.

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0: El conjunto América llegó evocando la Jam con su tema El Apache. Seguimos disfrutando de estos grandes éxitos que guardan historias, emociones y bellos recuerdos. Hoy recordamos a Javier Solís, cuyo nombre artístico fue Gabriel Siria Levario, uno de los grandes intérpretes de la canción ranchera y bolero ranchero de México. Su carrera discográfica y cinematográfica fue especialmente intensa durante las décadas de 1950 y 1960. Con su voz profunda y su particular manera de interpretar las canciones de amor, se convirtió en una de las figuras más importantes de la llamada época de oro de la música mexicana. También participó como actor en varias películas mexicanas. Entre sus grandes éxitos se encuentra En tu pelo, Sombras, Esclavo y amo, Cataclismo, Te amaré toda la vida, Payaso, Si Dios me quita la vida, entre muchas otras. En tu pelo es una declaración de amor en la que el protagonista encuentra belleza y felicidad en los rasgos de la persona amada. Javier Solís falleció prematuramente en la Ciudad de México el 19 de abril de 1966, a los 34 años, dejando una obra que continúa formando parte de la memoria musical de México y de toda Latinoamericana. Hoy evocamos En tu pelo, una de las interpretaciones que mantienen viva la voz del inolvidable Javier Solís, el gran ídolo de la canción mexicana. Súbale el volumen y disfrute esta joya de la música del recuerdo, porque en Evocando el Ayer, cada canción revive una historia y cada historia permanece para siempre en el corazón. Dicen que la música es el lenguaje del alma, capaz de expresar lo que las palabras no pueden. Esta canción es prueba de ello. Ingresamos una manera más a la rocola del ayer con Javier Solís interpretándonos En tu pelo.
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Los bohemios llegaron a Evocando el Ayer con el tema Llora mi alma. En Evocando el Ayer, las melodías de antaño vuelven a sonar para alegrar el corazón. Hoy recordamos el gran Alfredo De Angelis, pianista, director de orquesta y compositor argentino, una de las figuras fundamentales de la historia del tango y la música popular de Buenos Aires. Alfredo De Angelis nació el 2 de noviembre de 1910 en Adrogué, provincia de Buenos Aires, Argentina. Falleció el 31 de marzo de 1992 y desde muy joven estudió solfeo y armonía y comenzó una actividad musical como pianista acompañante. Su orquesta se caracterizó por un estilo de gran claridad rítmica y respeto por la melodía. Durante su extensa trayectoria, trabajó con importantes cantores del tango, entre ellos Carlos Dante, Julio Martel, Floreal Ruiz y Juan Carlos Godoy, dejando numerosas grabaciones que hoy forman parte de la historia del género. Una de las grabaciones más recordadas es Soñar y Nada Más, una canción que habla de ese mundo de ilusiones y que existe cuando se sueña con el amor y de la tristeza que puede traer el despertar de la realidad. Hoy evocamos Soñar y Nada Más, una verdadera joya del vals argentino en la interpretación de Alfredo De Angelis, Carlos Dante y Julio Martel. Suba el volumen, porque en Evocando el Ayer, cada canción revive una historia y cada historia permanece para siempre en el corazón. La música tiene el poder de transportarnos en el tiempo, de hacernos revivir momentos inolvidables. Cerremos los ojos y dejémonos llevar en Evocando el Ayer una cita con el recuerdo, donde las guitarras cantan y cuentan historias. Llega la voz de Alfredo De Angelis y su tema Soñar y Nada Más.

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0: Acabamos de escuchar Mi Tristeza en la voz de los trovadores del Cuyo. Continuamos compartiendo la música que acompañó serenatas, amores y momentos inolvidables. Hoy recordamos a Rolando La Serie, conocido también como el guapo de la canción o el guapachoso, uno de los grandes intérpretes de la música popular cubana. Uno de los momentos destacados de su trayectoria fue su participación como timbalero y corista en la banda gigante de Benny Moré, experiencia que contribuyó a fortalecer su camino hacia una posterior carrera como cantante solista. Como intérprete se destacó por una manera muy particular de cantar, combinando el bolero, la guaracha, el son cubano, el son montuno, el tango y el bolero son. Su estilo llenó de personalidad, fraseo y sabor cubano y que lo convirtió en una de las figuras más reconocidas de la música latinoamericana. Entre sus interpretaciones más recordadas se encuentran Las 40, Sabor a mí, El muerto vivo, La primera piedra y por supuesto Hola Soledad. Hoy evocamos Hola Soledad, una interpretación profundamente nostálgica en la que Rolando La Serie le canta la soledad como si fuera una vieja compañera. Una verdadera joya para los amantes del bolero y de la música del recuerdo. Sube el volumen y disfrute de la voz inconfundible de Rolando La Serie, el guapo de la canción, porque en Evocando el Ayer, cada canción revive una historia y cada historia permanece para siempre en el corazón. Coloquemos una moneda más a la rócola del ayer, donde el pasado nunca se va. Le gusta esconderse en la música, en la calle, en los sueños, en los recuerdos de la vida, en la voz de Rolando La Serie con su gran tema Hola Soledad.
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Oscar Agudelo nos interpretó La cama vacía. Siguen sonando los clásicos de siempre, esos que al escucharlos nos transportan en otra época. Hoy recordamos al inolvidable dueto ecuatoriano Bowen y Villafuerte, integrado por Lucho Bowen y Julio César Villafuerte, dos artistas que dejaron una importante huella en la música romántica popular de Ecuador y de Colombia. Ambos se conocieron en Guayaquil y, siendo muy jóvenes, formaron el dueto. Realizaron sus primeras grabaciones en Ecuador, posteriormente llegaron a Colombia, donde se presentaron en La Voz de Antioquia en Medellín. El éxito de sus presentaciones hizo que una contratación inicialmente corta se extendiera durante varios meses. 1952 fueron contratados por Discos Fuentes, donde realizaron grabaciones que alcanzaron gran difusión. Entre ellas estuvo Corazón Prisionero, una ranchera que se convirtió en uno de los grandes éxitos de la música popular mexicana, interpretada al estilo colombiano. Hoy evocamos Corazón Prisionero, una canción de amor y sufrimiento y resignación que permanece entre las interpretaciones más recordadas de Bowen y Villafuerte. Sube el volumen y disfruta de esta joya de la música del recuerdo. Bowen y Villafuerte en Evocando el Ayer, porque las canciones que amamos nunca envejecen, solo se vuelven más significativas con el tiempo. Nos encanta hacerlos con la mejor música de antaño, y hoy en Evocando el Ayer, una cita con el recuerdo, una joya musical que sigue latiendo en nuestros corazones, en la voz de Bowen y Villafuerte con su tema Corazón Prisionero.

0: Nuevamente saludamos a todos los oyentes de nuestro programa Evocando el Ayer, una cita con el recuerdo, que disfrutan la música del ayer en las distintas plataformas digitales y en las emisoras Azúcar Estéreo en La Virginia, Pensilvania Estéreo, Radio G en Guática, Risaralda, Anserma Cultural Estéreo, Quinchía Estéreo, Ritmo 90.1 en Marquetalia, Quimbaya Estéreo en Quindío, Brisa FM en La Merced, Inmaculada FM en Aguadas, Conexión 100 Radio en Manizales y Belén Estéreo de Belén de Umbría. Recuerden sintonizar nuestro programa nuevamente en 8 días. 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

0: La música vieja llegó evocando el ayer con Los Turpiales, Lucy y Gabriel con su tema Afligido. La nostalgia sigue presente en nuestra programación con las voces de esas canciones que hicieron historia. Hoy recordamos al conocido Odilio González, el Jibarito de Lares, destacado cantante, guitarrista y compositor puertorriqueño. Desde muy joven mostró sus condiciones para la música y llegó a convertirse en una de las figuras más reconocidas de la canción jíbara y el bolero puertorriqueño. Sus primeras grabaciones de música jíbara fueron realizadas en Nueva York para Ansonia Records. A lo largo de su trayectoria, desarrolló una extensa producción discográfica con más de 60 discos mencionados en registros sobre su carrera. Odilio González se destacó especialmente por interpretar la décima y la música jíbara tradicional puertorriqueña, además del bolero y la canción romántica. Su manera de interpretar el bolero con un marcado estilo campesino jíbaro le dio una identidad propia y lo convirtió en una figura más querida dentro y fuera de Puerto Rico. Su repertorio también incluye títulos como El libro de mi vida, De rodillas, Por retenerte, Carita de pena y Eres todo para mí y Celos sin motivo. Hoy evocamos precisamente Celos sin motivo, una de las interpretaciones que ayudaron a consolidar el nombre de Odilio González, el Jibarito de Lares, como una de las voces inolvidables de la música puertorriqueña. Suba el volumen y disfrute esta joya del recuerdo, porque en Evocando el Ayer, cada canción revive una historia y cada historia permanece para siempre en el corazón. La música es el inicio de la existencia, el despertar de los sentidos. Hoy en Evocando el Ayer citamos el recuerdo con Odilio González y con su gran tema Celos sin motivo.
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0: Hemos llegado al final de Evocando el Ayer, una cita con el recuerdo. Esperamos que hayan disfrutado de la música del ayer. Los estuvimos acompañando Jorge Iván Herrera Ospina y en la edición Juan Miguel Aguirre. Hasta una nueva oportunidad.
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0: En La Campeona Estéreo, 2:45 minutos.
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6: Son las 4 en punto en la campeona estéreo.

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3: Son las 7 en La Campeona Estéreo.
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